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1: Tan, tan, tan, tan, ¿cómo está la 107.7? ¿Cómo están? ¿Cómo están todos, chiquillos? ¿Ah? Oye, ¿qué pasó? ¿Estás moviendo los cables aquí, ah? ¿Cómo está, señor Mascarecton? ¿Cómo está? ¿Estamos bien o no? ¿Está bien usted o no? ¿Está bien? Oye, quiero agradecer los días que nos estuvo presente, ¿no? Por problemas de nosotros, ¿eh? Algo el tema de la conexión, vinieron ahí los técnicos, a ver hasta cuándo no estaba ya. Pero todo bien. Eso me gusta, estamos perfectos. Muy bien, chiquillos, ¿eh? Yo, algo dejaron estos técnicos de nuevo, algo dejaron mal, que no estaba así. No, sí, ¿para qué vamos a...? ¿Ah? ¿Para qué? No. Muy bien, señor Mascarado. Bueno, estamos hasta las 9 de la mañana, como lo hacemos habitualmente. Este lunes 6 de julio. Lunes 6 de julio. Qué rápido pasan los días, ¿eh? Ya queda pocos días para que llegue el septiembre, ¿no? ¡Oh, boy! Yo creo que llega la primavera, de verdad, que ya no quiero más frío, no quiero nada de eso, ¿eh? Con eso le digo todo. Todo, señor Mascarado, ¿eh? Bueno, chiquillos, espero que hayan tenido un lindo fin de semana. Ahora comienzan los chiquillos, casi todos vuelven a clase el día de hoy. Así que nosotros te acompañamos hasta las 9, como lo hacemos habitualmente, en este...
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1: Mira cuánto sabe usted, ¿eh? ¿Cuánto sabe usted, señor? Ya. Vamos con música, señor Mascarado, ¿no? Vamos. ¿Sí? ¿Le parece? Si no le parece, me dice al momento, no me estoy quedando de repente. Se pone medio mañoso usted, señor Mascarado, ¿eh? ¿Con qué máscara viene el día de hoy? ¿Va a haber máscara o no? ¿No va a haber máscara? Ah, sí, máscara. Muchas gracias, señor Mascarado. Vamos con un clásico, Maroon 5, This Love, sonando a esta hora de la mañana, 6:35 en este Despierta Viña.

0: Hoy es 6 de la mañana con 42 minutos, pasando Lady Gaga, Stupid Love, acá en la 107.7.
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0: Bueno, para estos últimos minutos, ¿qué estás quedando? Se viene el único y el más grande. Máscara número. ¿Qué máscara? Si es máscara, usted no me dice nada. ¿Qué máscara?
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0: Máscara 2021 para el día de hoy, ¿eh? Muy bien, muy bien, muy bien, muy bien, muy bien. A subir el volumen entonces para esta hora de mañana. Comienza. No, mucho, mucho efecto pegaste ahí, vos, enmascarado. Comienza. Máscara número 20. Dilo todo, sí, enmascarado. Dilo todo, dilo todo, dilo todo, dilo todo, dilo todo, dilo todo. Oye, no tenemos WhatsApp, no sé, algo pasa con el WhatsApp, ¿no? No dejan todo, ¿no?

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0: Hoy es 6 de la mañana con 57 minutos. Estamos con la máscara número 20 del señor enmascarado. Para este día lunes 6. 6 de julio. 6 de julio. ¿Cuánto sabe usted ese enmascarado, ah?
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nos vamos a una pausa bien cortita. No te cambies de la 107.7, ¿eh? No te cambies y ya volvemos.

0: Ese no era Señor Enmascarado, ¿eh? No era esa canción.
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0: Yo quería la clásica, esa canción.
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0: Bueno, 7 de la mañana con 10 minutos, 7 con 10. Estamos en este Despierta Viña ya en el segundo bloque. Y mucha atención porque vamos directamente al Mundial. Pasaron muchas cosas el día de ayer. Batacazo en el Mundial 2026. Noruega dio uno de los grandes golpes del torneo, eliminando a Brasil por 2-1. Bueno, el héroe fue Erling Haaland, que apareció en los minutos 79 y 90 para dar vuelta al partido. Obviamente Neymar descontó para Brasil desde el punto penal, pero no fue suficiente. Ahora los noruegos enfrentarán a Inglaterra, que también sufrió más de la cuenta por vencer por 3-2 a México en un partidazo que obviamente definió sobre el final. Así que bien por Noruega, que está en cuartos. Inglaterra también, ¿eh? Que también le costó bastante con los mexicanos, un 3-2. Y por el otro, la otra llave, que también está Argentina con que eliminó a Cabo Verde. Oye, qué partido de Argentina con Cabo Verde, ¿eh? Se notó mucho el arbitraje ahí, ¿o no? No sé, yo pregunto. Si es mascarado, no me gusta tanto el fútbol, pero me dice que sí, se notó bastante. Se notó bastante y se hacía más caro. Pero bueno, así son las cosas del fútbol, ¿no? El día de hoy se juega Portugal versus España. Oye, qué buena llave esa. Pasará Cristiano Ronaldo, ¿no? O el Yamal pasará por el otro lado, ¿eh? No sé. Nosotros vamos a esperar la Copa del 2030. Como el Chilito va a estar presente. Y dejen grabado, vamos a ser campeones mundiales. Mira. Oye, soñar no es malo, pero todo es posible. Con la garra, con la pasión y divertirse dentro de la cancha, uno va a llegar bastante, bastante lejos, ¿ah? Sí, me han preguntado por el WhatsApp. Sabes que no lo tenemos habilitado, así que estamos ahí en contacto con la producción para que dejen habilitado. Algo los pasó, se nos cayó. Así que vamos a estar ahí ya conectados ya en unos minutos más sobre el WhatsApp.
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0: Perfecto. Vamos a seguir con música para esta hora, por supuesto, los Jonas Brothers sonando acá en la 107.7.

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1: 7 de la mañana con 23 minutos, 7 con 23. Pasa rápido la hora, se han mascarado, ¿no? Muy, pero muy rápido se han mascarado. Mira, ojo con esto, porque se está viralizando, mejor dicho, un desafío que puede ser muy, pero muy peligroso. Bueno, el Instituto de Salud Pública encendió las alertas por videos en redes sociales, donde algunos jóvenes mezclan alcohol con medicamentos antigripales, especialmente en polvo. Bueno, el problema, muchos de estos contienen paracetamol y combinando con el alcohol puede provocar un grave daño al hígado, ¿no? Al hígado, mejor dicho. Bueno, desde el ISP fueron claros, no emitan este tipo de retos virales. Unos segundos de fama en redes no valen por poner en riesgo la salud. Y totalmente de acuerdo a lo que manda en el comunicado el Instituto de Salud Pública, ¿eh? Porque estamos claros, ¿no? Hoy los jóvenes en día por algunos likes o por tener fama o porque se reproduzca más su video, de verdad hacen cada cosa, ¿no? Pero como... Oye, pero... Claro, pero... Si me enmascaraba como que te hiciera algo, oye, hagamos el reto. No, no. Ahí yo creo que es mal, mal. No sé qué piensan los jóvenes en todo caso. De verdad que hasta yo mismo no lo puedo creer, ¿eh? Increíble, increíble. ¿Usted ha hecho algún reto antiguo? Yo creo que han hecho algunos antiguamente. No solo no estaba en las redes sociales, se enmascaraba, ¿eh? Pero no. No, no. La idea no hacer esas cosas, chiquillos, ¿eh? Para nada. Sino después. Está cara a la salud, así que. Sale peor, pues sí o no. Pero sale peor. Vamos con Madonna y Sabrina Carpenter. 7 con 25. Seguimos en este Despierta Viña hasta las 9.

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1: Muy bien, que sintonizamos la 107.7, ¿ah? Muy fácil, chiquillos. 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
1: Ah, sí, más claro que se están dañando los cables ahí, ¿ah? No te conecte ese cable, ¿eh? No, no te conecte para nada, para nada, para nada. Oye, la temperatura actual en Viña, si te vamos directamente, sea mascarado, por favor, refresqueme cómo está la temperatura y cuál es la máxima para el día de hoy. Actualmente 5 grados con una máxima de 21 grados. ¿Será que el viernes y sábado tendremos lluvia? Sale aquí especificado, o sea, mascarado, ¿ah? ¿Será tan así? ¿El miércoles de la próxima semana también? O sea, de contar del día a martes, vamos a tener los cielos totalmente nublados. Pero con unas temperaturas bastante altas, ¿eh? 20 grados, 21 grados, 22. Mira, señor máscara. Hay que estar atenti nomás, entonces, cómo va a estar el tiempo. Pero siempre digo, mejor abrigarse, porque las tardes se están poniendo pero muy fresquita, digo yo, ¿eh? Muy bien. Chiquillos, lo pueden seguir también a través de nuestras redes sociales, especialmente en el Instagram también.
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1: Gracias, gracias. Así de sencillo, no es excusa para que lo puedan seguir en nuestra comunidad, que vaya creciendo aún más. Vamos directamente, si más que nada, refresque. Vamos a ver si los chiquillos despertaron, que estoy, pero son medio lentos para despertarse, ¿eh? Bastante, vamos. Revisemos acá, démonos un segundo, si más que nada. Muy bien. Yo sabía que todavía no despierto, pues era un buen día, ¿no? Nada más. Ahí quedamos con el datito, ahí quedamos con los datos. ¿Cómo son? Oye, pero ¿cómo? ¿Cómo son? No, esa no es la idea, pues, más que nada, no es la idea. Ya, vamos con música, 7:35. 7:35 de este día lunes 6, ¿sí? ¿Cómo escuchó? 6 de julio. Oye, qué manera de los memes de julio, que te entreten los memes de julio.

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1: Oye, 7 de la mañana con 49 minutos, 7 con 49. Estamos en este Despierta Viña. Hoy algunos ya van camino ya a dejar a sus bendiciones al colegio. Uno ya saliendo del turno de noche, van camino ya a su casita. Otro ya van camino a su trabajo. Y todos entrando a la hora en este día lunes 6, ¿ah? Yo encuentro helada la mañana.
2: No sé por qué sea más cara,
1: ¿no? No sé por qué, encuentro bastante, bastante helado. 7 con 50. Oye, vamos a revisar ahora. Sí, yo creo que despertaron los chiquillos, ¿no? No creo que sean tanto que se quedan dormidos, ¿no? Son más caros que eso, ¿eh? Póngale play ahí, póngale... Exacto, ahí sí. Muy, muy amable ese mascarado. No se suena eso, ese mascarado, pero bueno. Veamos, revisamos por este lado. Congestión en uno norte de Limonares hasta Plaza Miraflores en dirección a la costa. Sí, totalmente de acuerdo. Siempre ahí, chiquillo. Mucha, mucha precaución, mantenga la distancia correspondiente, como lo decimos habitualmente. También congestión Avenida Santo Osa al llegar a Avenida Argentina en dirección también a la costa.
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1: 7 con 50 minutos, 7 con 50.
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1: No sea pesado. ¿Eh? Le gusta molestar a usted, ¿eh? Oye, el WhatsApp, no sé qué le pasa, estamos sin WhatsApp, ¿eh? Por si acaso. Los pueden escribir ahí a través del Instagram, ¿vale? No hay problema. 7 con 51. Pasa rápido la hora y nosotros vamos a ir inyectándote música. Porque así es. ¿Sí o no, señor Máscara? Vamos con música, con un clásico para esta hora. Inocencia en tus ojos, ¿o no? Subir el volumen a 107.7. Mi amor.

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2: Claro que estamos despiertos de muy temprano, eso de las 6 de la mañana, como lo hacemos habitualmente a través de la 107.7, este Despierta Viña junto al señor Mascarado, ¿eh? Así es. Así es, chiquillo. Y también lo pueden seguir, o nos pueden escuchar, mejor dicho, a través de nuestra señal online, ¿eh?
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2: Perfecto, así de sencillo, no es excusa para estar escuchando nuestra emisora 24-7, donde quiera, donde tú quieras. Estar escuchando Viña FM, la 107.7, ¿eh? Junto al señor Mascarado el día de hoy, lunes 6 de julio. Oye, pero qué rápido, ¿no? Que de verdad es totalmente increíble cómo pasaba rápido los días. Se nos está yendo el mundial también, ¿eh? Sí, tiene su favorito, ¿no? ¿Se enmascará usted? Portugal. Acá el otro lado dice, chiquillo, Francia. Argentina, dice también, ¿eh? Egipto, mira, no, oye, puede ser la Noruega bastante bien, ¿eh? Noruega bastante bien, ¿eh? Pero, oye, no deja ser que el mundial ha estado bastante entretenido. Oye, pero qué bacán, no sé si usted vieron el partido de Argentina Cabo Verde, ¿no? Qué golazo se mandó el número 13, me acuerdo el nombre del número 13 de... 23 o 13 era de Cabo Verde. Oye, que el Dibu ni la vio. Qué golazo. Qué tremendo. Pero bueno. Oye, pero qué bocina. Oye, fue una revelación, ¿no? Cabo Verde, ¿no? Argentina le ganó en la larga, más que en el partido oficial. Se mantuvieron ahí igualados. Pero lamentablemente, ahí se llevó ayuda. Sí, se llevó ayuda. ¿Para qué? Aunque nuestro queridísimo vecino diga, no. Sí. Ah, hay que asumir las cosas nomás, chiquillos. Además, total, es un deporte, vamos. Así es. Ya, vamos a continuar con música para esta hora de la mañana, para calentar los motores. Oye, aquí, de verdad que ya tengo frío acá, no sé por qué, pero tengo tanto frío. Ni se imaginan. Se va mascarado ya en unos minutos. Va a colocar máscara 21 para el día de hoy. Vamos con... ¿Qué tiene ese mascarado? Tiene algo bueno, ¿no? Buena, señor Mascarado. Siempre sacando cosas buenas usted. The Weeknd. Bueno, que este tema no... Creo que nadie lo ha escuchado, ¿no? Ya, vamos con música. 8:07.

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1: 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Activar este lunes 6 de julio. Para eso estamos, ¿no? Para activar tu mañana. 8:20, a subir el volumen a la 107.7. 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

Hoy 8 de la mañana con 33 minutos, 8 con 33. Seguimos en este Despierta Viña. Estamos en Despierta Viña. Se ha mascarado. Ay, ay, ay. Con eso le digo todo. Ay, ay, ay, no. 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

Oye, el señor Mascarado se está mezclando como otra hora así. Oye, el señor Mascarado, pero ¿qué pasa? ¿Usted qué pasa con la conexión, señor Mascarado? Yo quiero saber, ¿ah? O sea, tuvimos dos horas hablando acá nosotros. Ya, no digo nada más, mejor, ¿ah? No van a retar, señor Mascarado, no van a retar, ¿ah? No van a retar.

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1: Está mezclando, señor enmascarado, ¿no? Oye, pero ¿cómo no? Ya, no decir nada ya. ¿Verdad que lo quieren zarruchar el piso, señor enmascarado? Con eso digo todo, ¿eh?

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0: Oye, ¿cuánto sale el cielo enmascarado para esta hora de la mañana? 8 de la mañana con 54 minutos, nosotros empezamos a despedir el día de hoy. Mañana es a las 6 de la mañana nuevamente haciendo otro show más. Este Despierta Viña.
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0: Que tengan un lindo comienzo de semana. Abríguense. Oye, pero que está al lado Juan, digo yo. Tengo frío, no. Ya se viene Eduardo Aravena, Mr. Electro haciendo Estación Viña. No te cambies de la 107.7. Cuídense, que esté muy bien, chiquillo. Chau.

0: Muy buenos días, señores y señores, ¿cómo están? ¿Cómo están ustedes? Bienvenidos a la estación Viña FM. 9 de la mañana con 7 minutos, con 8 para ser exactos. ¿Cuál es la hora real, man? Tengo 3 horas de nuevo. ¿Cómo están? ¿Cómo amanecieron? ¿Cómo estuvo este fin de semana? ¿Cómo está el solcito? Heladísimo el día de hoy, ¿eh? ¿Cuántos grados hay? Hay... Pucha, justo me están molestando. Déjense molestar. A ver, espérate, déjame... Es que tenía justo el clima acá, pero... Me están molestando, me están mandando WhatsApp, correo... No, güey, la gente... Exactamente. 8 grados en la Ciudad Jardín, 8 grados en el Gran Valparaíso del día de hoy. Se espera que la máxima pudiera llegar incluso a los 20 y superarlos. Va a estar espectacular el día de hoy. ¿Y eso por qué? Porque hay mucha humedad después de esa lluvia. ¿Cómo le fue con la lluvia el día sábado? Increíble, rarísima la lluvia. Empezó el día como hoy, despejadísimo, despejado, ni una nube. Y empieza a nublar, empieza a nubarse y llueve. Después en la tarde se despejó y en la noche se puso una nubada increíble, con tormenta eléctrica incluida. Pero menos mal que llegaste, lluvia, te estábamos esperando. Ustedes no esperen más, acá comenzamos la estación. Mi nombre es Eduardo Lavera y en nombre de todo el equipo les deseamos lo mejor. Desde ya, comuníquense con nosotros.
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0: Vamos a abrir el WhatsApp de inmediato, nada de esperar cuestiones. Bienvenidos a la estación.
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0: Comenzamos junto a Purple Disco Machine. La energía de la

recordando aquella canción que marcó un hito por ahí por el 2010, I Got a Feeling. En la 107.7 llegan los Black Eyed Peas.

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1: 9 de la mañana con 24 minutos ya de este día, lunes 6 de julio. ¿Cómo avanza el tiempo? Yo pensé que era 26 de julio. No, es 6 nomás. Falta caleta para que pague de nuevo. Noticias que tienen que ver con la ciudad jardín y es lo que ha sucedido este fin de semana y desde la semana anterior con el concierto de los BTS. Y dado a que está, entre comillas, cancelado en el Nacional, una serie de manifestaciones, en el Estadio Nacional, disculpen, una serie de manifestaciones se han registrado el día de ayer, domingo, en diversas comunas del país, a través de la incertidumbre que existe en torno a los esperados conciertos de la banda surcoreana BTS, o BTS, como quieren decirlo, que no es lo mismo que ETS. Taratatan. Recordemos que los espectáculos estaban programados para octubre, pero el Instituto Nacional del Deporte, el IND, informó la semana pasada que no autorizó el uso del Estadio Nacional. Tras ello, la ministra del Deporte, Natalia Ducó, culpó a la productora DG Medios de no cumplir los requisitos para utilizar el Coliseo Central. Es así que bajo la consigna BTS al Nacional o BTS al Nacional, distintas fanbase de ARMY, como se conoce la fanaticada del mundo del K-pop en nuestro país y en el mundo entero, convocaron una serie de movilizaciones en todo Chile para manifestar el descontento y exigir obviamente la transparencia respecto a las gestiones, así como si es que se da la viabilidad técnica para la eventual presentación del recinto deportivo y el concierto, obviamente, en el recinto y Coliseo Nacional. Ahora, igual debe ser raro, lo hablamos la semana anterior, imagínate, ya tenés comprada la entrada y todo el cuento y obviamente te dicen, no, sabes que se cancela porque no lo van a hacer ahí. ¿Cómo no existe una? ¿Se dan cuenta que en Chile se hace todo al revés? Se hace parte del final al inicio. Yo creo que hay una cosa ahí más escondida, pero bueno. La movilización continúa porque aún tenemos preguntas sin responder. Seguiremos manifestándonos de forma pacífica hasta obtener la transparencia y el respeto y las respuestas que merecemos, expresaron una de las convocatorias, disculpen. En la comuna de Viña del Mar, la fanaticada se reunió en los alrededores del icónico reloj de flores, donde han levantado una serie de consignas e incluso han entonado algunas de las canciones del grupo. Estamos de luto por culpa de la Ducó, han expresado. Supuestamente lo que se sabe es que le habrían cancelado o estaría cancelando, entre comillas, porque todavía no está la última palabra dicha. Yo creo que más que nada, no sé, no quiero opinar de punto de vista personal, porque si no después me retan. No, si no me retan, mentira. No, pero no quiero verlo como de forma neutral y como se ha visto en las informaciones que hemos tenido, porque dicen de una que es problema de la productora. La ministra del Deporte, Natalia Ducó, dice que es problema de la productora porque no cumple con los requisitos. Los requisitos que se piden para el Nacional es que haya una viabilidad técnica en cuanto al escenario y que el escenario no dañe en sí el recinto, el pasto del estadio. Y desde la productora dicen que claramente siempre se hace así. Ahora, lo otro es que si no quieren dañar el piso del Estadio Nacional, imagínate todas las fanaticadas saltando arriba del pasto, va a quedar hecho pebre. Ahora, existe y nace la necesidad de tener un recinto especial y mucho más grande. Al lado del Estadio Nacional está el Parque Nacional, pero no es muy llamativo y no es muy bueno para las productoras porque en sí el lugar no se presta mucho para la eficiencia sonora, la eficiencia lumínica y también produce ruido a la gente que está alrededor, independiente que el Estadio Nacional también lo haga, pero es más compacto y el ruido, entre comillas, se expande hacia el cielo. Existe la posibilidad de ver en este preciso momento de por qué no hay un recinto para hacer y albergar estos shows de alta convocatoria. En los cuales obviamente dicen, y se ha ofrecido Viña del Mar, se ha ofrecido Concepción, incluso mi ciudad natal, tal que ha estado ofreciéndose el estadio fiscal, disculpen, que se convierte en piscina en invierno algunas veces, para aplicar este show de los BTS. Pero yo creo, se lo afirmo acá, tal cual como le firmé que iba a ganar, no me acuerdo quién, en el Mundial, yo creo que lo van a hacer igual en el Nacional, me tinca. Así que despreocúpense, Armis, está todo listo. Lo único que pasa es que le están haciendo que diciéndole un poquito de temor por el show, pero ya está listo ya.
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1: Ojalá, es lo que creo y es lo que espero. Si no, vamos a tener que traer a Super Junior a Viña nomás.

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1: 9 de la mañana con 37 minutos. Llega a la 107.7 a la estación Royal Deluxe. Esto se llama Born for This.

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1: Hasta el próximo martes, mañana, 7 de julio, se amplió la detención del conductor de un microbús por su presunta participación en el fatal desenlace y atropello de Sabino, personaje profundamente querido en Valparaíso y considerado por muchos un patrimonio de la bohemia porteña. El atropello ocurrió cerca de las 21:40 horas del sábado en Avenida Condell y, según alertó testigos, a personal de carabineros estuvo involucrado una micro de la línea 200 cuyo conductor se dio a la fuga sin prestar auxilio a la víctima. A raíz de aquello, el Ministerio Público instruyó a la sección de investigación policial, la SIP, realizar las diligencias correspondientes para establecer el paradero e identidad del chofer de la máquina. El teniente coronel Daniel Guzmán, subprefecto de los servicios de la Prefectura de Valparaíso, indicó que testigos informaron que el atropello involucró a un microbús, el cual habría pasado y producto de la oscuridad del lugar, al parecer, según ellos, no se había percatado de la víctima, según se consignó. El conductor fue detenido el día de ayer domingo y puesto a disposición de la justicia, donde se controló su detención e informó la ampliación por un plazo de 48 horas. El fiscal de Sistema de Análisis Criminal y Focos Investigativos, Germán Klug, explicó que la determinación es debido a que existen múltiples diligencias pertinentes a esclarecer, tal como si habría alguna participación o sustancia de alcohol en la conducción, además de algunas diligencias pendientes con el servicio médico legal. Lamentable, toda la comunidad de la ciudad puerta está conmovida. Era bastante conocido Sabino, incluso el día de ayer se realizó una velatón en la Plaza Victoria en pro de recordar la vida de Sabino. Qué lamentable situación, ¿eh? Hemos sabido últimamente en muchos casos que existen atropellos o choques y algunos conductores se dan a la fuga. Ojalá que eso no sucediera nunca, obviamente. Vamos a seguir con la música. Esto se llama Before y los trae los Pet Shop Boys a la 107.7.
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1: Ahora llega el sonido y ritmo pop electro de Rihanna con Where Have You Been. ¿Dónde había estado? ¿Dónde estuviste? ¿Dónde estuviste?

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1: 10 de la mañana con 13 minutos. Activamos nuestro WhatsApp.
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1: Habrá alguien en nuestro WhatsApp. Deje su mensaje en el momento que usted quiera. Para eso está el WhatsApp. Más 56-32-320-8080. Pero a mí no me sale bien.
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1: Mientras esperamos a que Mr. Electro se digne a abrir el WhatsApp, nos vamos a quedar con un clasicón de clásicos aquí en la 107.7. Esto se llama Policy of God. Me gusta siempre decir ese nombre, Policy of God. De Depeche Mode.
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1: Hola, querido Edu, ¿cómo estás? Buenos días. Aquí en el trabajo, ya hace frío. Horrible. Anoche he dormido súper poco. Estuvimos en el hospital hasta tarde, llegamos a las 2 de la mañana.
2: ¿Qué le pasó, Pati?
1: Así que mucho frío, mucho frío. No voy a comentar el tema de BTS porque está de más, ya que todos saben de que
2: no va a ser igual.
1: Estas cosas se programan, pues entonces la gente compra su entrada antes, así que mala, pues, nada más eso.
2: Vale, Pati, que estés bien, espero que estés con ánimo, parece que no tanto, y bueno, ojalá que no haya sido muy grave lo que te sucedió anoche. Muchas gracias por tu audio, y ánimo, se nota que estés como un poquito bajoneada, pero ánimo, póngale talento nomás, y ojalá que no haya tanto frío en tu bodega.
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2: 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En cualquier momento nosotros te escuchamos.
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2: Seguimos junto al sonido nacional de Nicole. Esto es para ayer, para mañana y para hoy.

A pesar de que todos sabemos que el mundial está más arreglado que... que Duna de Concón después de... no. Oye, han habido partidos bastante interesantes. Y han dejado sorpresas. Por ejemplo, bueno, lo que sucedió con Cabo Verde y Argentina, que estuvo a punto ahí en las cuerdas de Argentina. Ojalá que no ya Argentina. Hasta el momento se están viviendo los octavos de final. Mira, el día... a ver, comenzamos con los eliminatorios ya. Los octavos de final partieron el día sábado con los encuentros entre Canadá y Marruecos, donde Marruecos goleó a Canadá. ¿Golear? Para mí antes, cuando uno decía golear o golear a un equipo o un equipo goleó al otro, era por más de 5 o 6 goles. Ahora no, golear es por 3 goles. 3 goles no es nada, po. Se pueden dar vuelta en un momento. Pero bueno, Marruecos ganó a Canadá y pasó a cuarto de final. Octavos de final también el día mismo día sábado. Francia le ganó a un calamitoso Paraguay. Bastante raro. Paraguay no juega así tan sucio. Se ya jugaron más sucio que... Independiente a que estuvieran picados, no sé, buscando la victoria o el empate como fuera contra Francia, cosa difícil. Pero igual jugaron de una forma que Paraguay no juega. A mí me pareció muy extraño lo que sucedió con Paraguay ese día. Bueno, ganó Francia. Luego, el día de ayer, Brasil perdió contra Noruega. La sorpresa del Mundial Noruega. Yo creo que es sorpresa, sí. Bueno, Noruega siempre ha estado ahí. Pero esta vez es sorpresa, aparte que tiene al androide genial. Increíble. Increíble Haaland. O sea, el tipo no se conmueve con nada. Hizo 2 goles, los 2 goles no los celebró. Agarró la pelota en el segundo gol, ni miró al arco y le pegó gol. Increíble el androide. Bueno, ganó Noruega 2-1 ayer, también tenso al final. Me dieron a Neymar a dar pena. Yo creo que el... ¿cómo se llama? Carlito Ancelotti metió a Neymar para... porque cachaba que era el último momento y ya no iba a poder jugar un Mundial más. Y dije, ya, ven, entra, no, ven, ya, entra a dar pena, se llama perder. En todo caso, Brasil tiró toda su carne en la parrilla ayer en la delantera y aún así no pasó nada. ¿Qué pasa con Brasil? Hace rato ya que Brasil no es el juego bonito. Bueno, lo hemos hablado también antes de acá en el programa y... ya no hay tanta diferencia entre selecciones, entre equipos de fútbol. Ya no es lo mismo de antes. Están como equiparándose. Y ayer, finalmente, en la noche, Inglaterra venció a México. En un partido infartante también, México jugaba muy bien. Jugaba muy bien México. En la conferencia de prensa con... no me acuerdo el nombre del entrenador de México en este momento. Pero un caballero, un tipo buena onda. Se nota que hay buen feeling de él con los jugadores. Y eso hace que un camarín yo creo que sea diferente. Tiene buena técnica, tiene buena onda. En las conferencias de prensa se nota un tipo muy buena onda. Quizás puede hacer una pantalla, ¿no? Pero ayer una periodista le dijo, tras 11 años, le agradeció. Tras 11 años de estar fuera de México cubriendo y saber que ahora México está... bueno... llegó hasta octavo de final, obviamente, pero peleando como un grande. Le agradecía por haber unido al grupo nuevamente, porque en algún momento México se unió, tal cual como la selección chilena, después de ese 7-0 que le produjo nuestra selección en la Copa América, si no me equivoco, fue. Hace mucho tiempo atrás, sí, pero aún les duele. Y de ahí como que la selección de México como se desunió, nunca fue nada. Y ahora volvió a unirlo, volvió a mostrarse como una selección fuerte y se agradece eso. Bueno, los octavos de final siguen el día de hoy con Portugal y España, que va a ser un partidazo. ¿A qué hora juegan? Acá dice que juegan a las 3 de la tarde, pero yo tenía entendido que empezaba a la 1 el partido, ¿no? Espérate, a ver. Espérate. Voy a ver acá los partidos. Juega Portugal... Portugal-España. A las 3 de la tarde. Ah, la hora de Chile, a las 3 de la tarde. Yo no sé por qué ayer vi que era a la 1 o a las 12, no me acuerdo. Bueno, hoy día se enfrenta a Portugal y España, que va a ser un partidazo. Y luego Bélgica-Estados Unidos, que también va a ser un partidazo, pero yo creo que por los dime y diretes que hay. A Estados Unidos le levantaron a la roja a Balogun, que se mandó una falta

0: Y está ahí el latifulca. Bélgica dice que por qué. Bueno, está todo raro. Bueno, todos sabemos. Pues. Y mañana. ¿Viste? Aquí me sale a las 12 pm. Yo creo que está mal este horario. Yo sabía que jugaba España y Portugal hoy día a las 3 o a las 2, de la, a la 1. Bueno, mañana supuestamente Argentina enfrenta a Egipto. Partido que no sé si tiene mucha trascendencia. O sea, obviamente Egipto va a tener que dar la pelea. Ahora, ojalá que le ganen a Argentina. No es por mí, ¿eh? No es por que me caiga mal Argentina, me caiga mal Messi. Y la selección, en ese caso, por la ayuda que le han ofrecido. Y más tarde, con hora a las 4 de la tarde, hora chilena, Suiza-Colombia, que también va a ser un partidazo. Ese partido va a estar bueno, Colombia no Argentina. Si es que llegara a pasar eso, ojalá que pase Egipto y Suiza, porque sería lo mejor. Y el primer cuarto de final estaría listo y se juega el jueves. Jueves 9 de julio a las 4 de la tarde, Francia versus Marruecos. Y el otro que está definido ya es el de Noruega versus Inglaterra, que se juega el sábado. El viernes se juega otro que está por definir y el sábado también otro por definir. Y de ahí vienen las semifinales y el tercer lugar el sábado 18 y la gran final el sábado, domingo 19. Es lo que está sucediendo en el Mundial. ¿Cómo le ha ido a ustedes con el Mundial? ¿Le ha ido o no le ha ido con el Mundial?
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2: Acá yo, hola, Mr. Electro, ¿cómo están? Saludos para todos. Oye, sí, efectivamente, los partidos de ayer del Mundial estuvieron bastante buenos. A pesar de que yo no soy futbolero, los vi igual, sobre todo vi completo el partido de Inglaterra con México, que estuvo bueno.
0: Buenísimo.
2: Y estaba pensando que si se le da el arreglín a Argentina, porque va a jugar con Egipto, Argentina, obviamente va a pasar. Capaz que se encuentren nuevamente Argentina con Inglaterra y eso sí que sería bueno.
0: No, está muy bueno.
2: Sería.
0: No, sí, tan bueno los cruces estos gallos. Ahora, ojalá que no se encuentre Argentina con nadie. Ojalá que quede hasta hoy día. Así como pensábamos que Cabo Verde no iba a hacer nada. Ojalá que Egipto redoble la fuerza y mañana le ponga la sorpresa o ponga la sorpresa en el Mundial. Pero ya está bueno, ya que se está arreglado todo para Messi. Hola Edu, buen día, la Isa nos mandó, sí, es lo mismo que estaba viendo yo, Isa, lo que pasa es que ayer, si no me equivoco, o capaz que lo haya equivocado con el partido de Argentina, Argentina juega a las 12 mañana, a las 12 del día, y en una de esas capaz que me haya equivocado, yo había visto que España y Portugal también juegan temprano, pero claro, España y Portugal juegan hoy a las 3 de la tarde, y a las 8 del día de hoy, Estados Unidos y Bélgica, muchas gracias Isa. Juan Lucho, apareció Juan Lucho, oye Juan Lucho. No te voy a decir nada, vos. Todavía estoy esperando. Todavía te estoy esperando a ver una respuesta, pero no importa, Juan Lucho, si yo te comprendo. Buen día, amigo Edu, que tengas una excelente semana igual para ti, loco. El Mundial es para Messi. Es verdad. Nada más que decir, ojalá que Egipto nos dé una sorpresa, por favor, Egipto. Hoy día, no, mañana vamos a estar viendo el partido en vivo. Vamos a estar hinchando por Egipto, cabros. Ese ha sido el informe mundial en Viña FM.

junto al sonido de Jennifer Lopez y el señor Pitbull. Así se llama la canción, On the Floor. No On the Floor, On the Floor. Es que cuando dice dos O se va a... Pausa y regresamos, no se cambien.

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2: Yo, la verdad, Edu, vi el partido la mitad del Brasil con Noruega. Lo encontré buenísimo, buenísimo. De ahí no pude ver más porque fue donde te dije que estaba. Así que a rato sabíamos los resultados de Inglaterra que había ganado. ¿Y qué espero? Creo que Egipto tiene como dos jugadores que son súper buenos. Así que ojo ahí, capaz que sea la sorpresa.
1: Ojalá.
2: Se vaya para la casa, Argentina, ojalá. Lamentándolo. Así como se fue Brasil, se puede ir a Argentina. Y listo, sería. Así que, no. Ah, súper bueno el partido de ayer. Yo lo vi la mitad porque me costó verlo, ya que no lo estaba transmitiendo Chilevisión, así que... Después instalamos Páramo y ahí lo pudimos ver.
1: Grande, Pati. Sí, estuvo bastante bueno el partido de Noruega con Brasil. Mira, por acá llegó la Ale y dice: hola, Edu, recuerden, la final es Marruecos-Noruega. ¿Lo has por firmado, Ale? ¿De verdad? ¿En serio? Argen FIFA quedará fuera hoy. Ojalá. Alá no tiene nada que ver con Egipto. No. Esos son los árabes, son. Alá, ojalá que Alá escuche todo. El tocayo dice: pongan canciones que egipcias, tocayo, para alentar a la selección. Ya. Todos vamos con Egipto mañana, ¿no? Confirmen, por favor. Todos vamos a apoyar a Egipto, amigos y amigas argentinas. Sabemos que nos escuchan muchos. No es mala onda con ustedes. Yo creo que ustedes también lo saben, y es un tema que los argentinos lo saben, pero se aprovechan del pánico también, pues. Amigos argentinos, sé que hay muchos que nos escuchan en Corrientes, en Mendoza, en Buenos Aires. Yo por eso siempre hablo de eso, porque sé que nos escuchan. Yo sé, lo he corroborado y me lo han contado también. No es que le tengamos mala a Argentina en sí. Le tenemos mala a Messi, a la selección, por la ayuda que reciben. En el partido de Cabo Verde se empezó a salir después del partido en las redes sociales. Messi tiró ¿cachaste el tiro libre que le tiró al Bozinha? Y el tipo le dijo al árbitro: pitea, y hace como apurado para meter el gol. Es demasiado. Disculpen, amigos argentinos, pero es demasiado. Es demasiada la ayuda que ha recibido Argentina y Messi. Argen FIFA, como dice el Ale, es verdad. Vamos por Egipto, todos vamos por Egipto hoy día. Mañana.
2: Se notan mucho los arreglines, pues, Edu. Imagínate, le dieron 7 minutos de largue. Oye, sí, ayer a Brasil. Sí. Para que pudieran empatar con Noruega. Ayer. Y no pudo.
1: Mira, ahí
2: se pasaron en 5 minutos más, o sea, jugaron hasta 12 minutos en total.
1: Te voy a dar la otra, Pati.
2: Entonces se nota mucho.
1: Te voy a dar la otra, Pati. Te la cedo, Pati. Ayer, el partido de México e Inglaterra, que a Inglaterra le expulsaron a un jugador por un patadón, sí, también. Pero ese patadón era menor que el que puso Messi contra Afganistán, ¿era, no? No me acuerdo. El primer partido. Era menor. Y le pusieron la roja. Perfecto. Después le pusieron una amarilla a Harry Kane por alegar, ya está bien. Primero, en la primera instancia, para México, que también decían que querían que México llegara al final o avanzara mucho más. Para México, en la final, en el punto final, yo vi el segundo tiempo, y en el segundo tiempo no hubieron muchos retrasos en sí. En el tiempo, yo creo que la máxima hubiera sido de larga después de los 90, hubiera sido 5 minutos así como máximo. Les pusieron 7 y el árbitro hizo jugar hasta los 12 minutos de alargue. Y el tipo seguía y seguía y seguía, era como, como ya te voy a dar, la, disculpen el por el one. Te voy a dar la oportunidad de seguir 12 minutos. Increíble. Pero bueno, ya lo sabemos, estamos de acuerdo, no es contra ustedes, amigos argentinos. Es contra Messi FIFA.
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0: son las 11 con 23 minutos. En la 107.7 ya viene Mr. Electro.
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0: Viene Mr. Electroman con mezcla imperfecta a esta hora en la 107.7. Oye, la Techcha, ¿cómo estáis, Techcha? ¿Cómo estáis? ¿Texia o Texia? Ya, debo decir Texia, me gusta Texia. Texia Astroco. Oye, ¿cómo estáis, Texia? Yo quería hablar contigo, no haya aparecido. Hola, Eduardo. El penal tampoco fue penal. Mal cobrado el penal para México. Sí, es verdad. A mi parecer, estuvieron buenos los partidos. Hoy todos con Portugal. Mira, te cuento la verdad, mi percepción. Ojalá que Portugal llegara a la final y que Ronaldo ganara la... Bueno, Portugal y Ronaldo... Cristiano Ronaldo ganara la Copa. Lo merece el cabrón. Si me preguntan así como si en vez de Messi ya ganó todas las copas. Lo merece Ronaldo. Ojalá que llegara, pero me inclino más porque va a ganar España. España tiene mejor equipo que Portugal. Portugal, si bien tiene buen equipo, España son más... ¿Sabes lo que tiene la selección de España, Techa? Es que son más jóvenes. Son muy jóvenes los cabros, son muy buenos. Entonces tienen mucho más... ¿cómo se llama? Aguantan mucho más el partido. ¿Cachai? Esa es la diferencia de España contra los otros equipos. Incluso Argentina. Argentina ya estaba bastante pasado en edad y se le notó contra Cabo Verde. Cabo Verde corrió increíblemente. Y a Argentina le costó eso. Tiene mucho mayor mantenimiento físico. Yo creo que eso le puede jugar una mala, le puede jugar en mala a Portugal. Y ojalá que Portugal pasara, pero yo creo que es más llevado a que España salga ganador el día de hoy. Bueno, ahí vamos a ver el partido. Va a estar buenísimo ese partido. Gracias, Techcha. Pati, ¿te faltó algo?
1: Pero si no sé si escuchaste hoy día en la mañana.
0: ¿Qué escuché?
1: Que a Estados Unidos le echaron un jugador, le pusieron tarjeta roja.
0: Pues sí, lo dije.
1: Y resulta que...
0: ¿Se la sacaron?
1: Trump llamó al organizador de la FIFA, a este gallo,
0: Gianni Infantino.
1: Y le dijo que por favor reconsideraran la expulsión del jugador y le levantaran el que no podía jugar en el próximo partido. Entonces ahí uno se da cuenta ya que está demasiado arreglado.
0: Sí, lamentablemente tiene razón, Pati. Sí, es que ese es el tema. Todos nos damos cuenta que está arreglado. Sí, esa es la cuestión. Pero bueno, ¿qué vamos a hacer? Yo ahora ayer pensaba, todos los jugadores son actores, güey. ¿Ah? Deberían hacer una película de Hollywood así, mundial de fútbol. Gianni Infantino, el otro día cuando jugó a Argentina también se le salió, no, sí. Es fan número uno de Messi, de verdad, yo creo que está enamorado de Messi y Gianni Infantino. Pero bueno, vamos a ver qué sucede con las selecciones el día de hoy, con los partidos que hay. Apareció Lucho Mauro.
2: Buena, Peineta Aravena. Ahora se lanza de técnico.
0: Obvio.
2: Buena, Peineta.
0: Pero no me digáis Peineta.
2: Hoy ha nacido nuevamente un técnico llamado Peineta. Peineta Aravena.
0: ¿Dónde la viste? No me digáis Peineta, no me jodáis.
2: Saludos, compita.
0: Tampoco me digáis compita, no me gusta que digan compita. Encuentro esa palabra de otro programa, no es de acá. ¿Sabes qué? Me voy a ser entrenador para ir a reentrenar a Ranger de Talca. En una de esas se pegan el cacho y se ponen buenos. Oye, Gilada Ranger. Ya, nos vamos con Mr. Electroman.
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0: De nuevo para la maratón, maratón arreglada. Que me da risa. Oye, la Pati dice que compita es de Curahuilla. No, venga, compita, ya está muy usada esa palabra.
1: Sí, mejor pariente, porque pariente. Ese locutor me cae rival.
0: Sí, a mí también. No, a mí no.
1: Cuento demasiado chanta. Así que no, pariente nomás.
0: Pariente, sí. Pariente.
1: Tranquilito, necesita un fashion emerging rápido. Pero vamos que se puede, vamos que se puede.
0: ¿Sabes qué? Yo que Ranger contrataría a Bocinha y a todos los de Cabo Verde, güey.
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1: Tenemos WhatsApp de quién. Aló, aló, aló, aló, aló, aló.
2: Sí, Eduardo, tengo usted buen día, estimado caballero. Gusto saludarlo. Oiga, disculpe que me haya desaparecido un tiempo, la cosa está terriblemente ocupado.
1: No, está ahí disculpado, viejo.
2: Bueno, estaba por la zona, yo se lo soy sincero. Bueno, lo que acaba de decir la señora, lo de Messi, lo de Trump, lo del pelado, que me cargue el nombre que tiene también entre paréntesis.
1: Infantoni.
2: No es eso ya, pero ahora desgraciadamente se ha notado demasiado.
1: Infantoni.
2: La mano, las manos en este caso, negras, por decirlo así, dentro del fútbol. Lo que sí, en este caso, lo que no puede tocar este Faustino es el hecho de lo lindo, lo hermoso, lo que es Noruega, estimado, el hecho de esa celebración, de que se está haciendo, bueno, ya se puso viral, ya no es novedad tampoco para usted, pero lo encuentro tan novedoso, tan original, tan puro, que en esta actualidad no se ve eso.
1: No,
2: y esta mafia, como decía la señora, se ve netamente por las lucas, nada más que eso. Espero y confío que se vaya a Argentina, nada más que eso. Con Egipto, a lo mejor Egipto le pueda hacer la gracia y que se vaya, porque el Cabo Verde los tuvo por las cuerdas, los tuvo por las cuerdas. Y cuando hizo el gol, el segundo gol, el 2-2, grité el gol a rabiar también. Me carga Argentina, me carga Messi, me cargan los argentinos, esa pachorra que tienen, que me cargan por todos lados.
1: Pero bueno, no es la idea.
2: Eso es netamente una apreciación, sí, netamente mía, y me hago responsable,
1: sí,
2: yo soy
1: no,
2: Luis García.
1: Está bien, Lucho.
2: Estimado, que tenga un buen inicio de semana.
1: Igualmente tú, viejito.
2: Tengamos un lindo término de mundial. Y como siempre, yo soy 107.7 y soy Luis García.
1: Bien, un abrazo, Lucho. Estimado. Un abrazo, Lucho. Oye, sí, esa es la otra cuestión. ¿Qué vamos a hacer cuando se termine el festival y decir mundial? ¿Ah? ¿Qué vamos a decir?
3: Edu, ¿cómo estás? Espero que estés bien. Ahí te compartí un video de Messi para que vea cómo está arreglado el mundial. Velo, porfa. Un abrazo.
1: Grande, Eddie. Un abrazo para ti también. Acaba de escribir Rosa Estela. Buenos días, no nos encontré en la mañana. ¿Cómo que no? ¿Qué te pasó? Estamos acá. Hoy es mi cumpleaños y mañana mi amorcito Gonzalo. Gracias por la compañía. Feliz cumpleaños, Rosa Estela. Que lo pase muy bien. ¿A qué hora comienza la celebración? Así como para dejarnos caer. Mientras te mandamos un abrazo, Rosa Estela, para ti, para Gonzalo. Y a todos quienes estén de cumpleaños el día de today. Happy birthday. Happy birthday.

tía Remedios. Apareció la tía Remedios. ¿Pero qué le hizo a Argentina a ese hombre? La tía Remedios está enamorada, por eso no aparece. Ahora no, ya averiguamos todos, tía Remedios. Sí. El tema es que no es que nos caiga.

11:58 ya. No, 57, disculpen, me pasé uno. Estamos casi terminando la maratón de frecuencias. Muchas gracias, Mr. Electro. ¿Sabes por qué? Entro ahora, falta caleta para que termine la canción. Pero para que no te largues, porfa. Muchas gracias, Mr. Electro. Al regreso de la pausa, tanda comercial, revisaremos el informe meteorológico, como es habitual con el niño al aire, en la 107.7.

0: cobarde.
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2: Siguiendo con lo del tema del mundial, ya es demasiado. Mira, acabo de encontrar una noticia que tiene que ver con Donaldo Trump y Infantoni. ¿Qué pasó con el GIF? ¿Quién de aquí tiene ese GIF? No caché, ¿qué onda el GIF? ¡Ah! Espérate, ¿a dónde está acá? Aquí está. The Information dice así. Donald Trump reconoció que llamó a Gianni Infantoni, Infantino su nombre real, para que la FIFA revirtiera la roja de Folarin Balogun y pudiera estar presente en los octavos de final ante el Mundial ante Bélgica. Mira, independiente de que lo haya hecho o no, y todos sabemos que es un show y está arreglado y todo el cuento, o podemos imaginarlo o podemos pensarlo, yo creo que devolverle la roja a un jugador no hace que un equipo cambie. No creo que sea determinante para un partido. Ahora, si Bélgica se está pasando rollo, es culpa de Bélgica, no. Bueno, se trata de un hecho que ha causado polémica en todo el mundo del fútbol y que la propia Real Sociedad Belga del Fútbol tildó de irregularidad. ¿Me estás preguntando sobre todo el asunto del fútbol? Sí, lo hice. Hablé con Gianni. Aseguró durante las primeras horas del día de hoy lunes el mandatario norteamericano, consultado por medios de prensa de la Casa Blanca. En la Casa Blanca, disculpen, el presidente de Estados Unidos comentó que el motivo de la roja a Balogun no fue una falta, ni siquiera una infracción. Eso motivó el llamado. También cuestionó al árbitro del partido, que tildó de sospechoso. Es un poco sospechoso, dijo, si revisa su pasado. No quiero decir eso porque no me gusta crear controversia, pero es muy sospechoso. Trump reconoció que no estaba al tanto de la tarjeta roja y que le impediría jugar a Balogun. O Balogun. Dije, vaya, eso es grande. Sabes, si se lo hubiera pasado a otro jugador, habría sido injusto, pero cuando toman tu mejor jugador, o casi, tienen algunos de grandes jugadores, tienes y dices que no puedes jugar, eso es muy injusto. Algunas de las palabras, mira, acá está, no sé si se escucha algo. Mira, acá está.
3: You're asking me about the whole soccer thing? So, yeah, I did. I spoke to Gianni, who's
2: eso dijo.
3: Highly respected, who's produced the most successful World Cup in history by, they say, four times. This isn't just a success. I actually said, Gianni, we've got all these games. Each one is turning out to be a Super Bowl. And we have all these games. You know, when you think of it, every game is like a Super Bowl. Yes, I watched last night. What a game that was with Mexico and England. I mean, two countries, I don't know the players, although I think Kane is a great player. So,
2: bueno, algo de lo que dijo Donald Trump. En base, y bueno, terminó diciendo que había visto el partido del día de ayer entre México e Inglaterra y que habló con Gianni Infantino y dijo que esto era injusto y que si lo hubiera pasado a otro equipo también hubiera pensado lo mismo. A ver, ¿algo más que decir? Yo creo que no.
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2: Muchachos, vamos a seguir. En este momento está temblando bastante fuerte y sigue el movimiento telúrico en vivo y en directo. Estamos 12:15, sigue moviéndose todo. Tranquilidad, por favor, y vamos a ir con música. Nos vamos a quedar en vivo recibiendo las notificaciones. Sigue moviéndose, así que, pero con cuidado, tranquilidad, ante todo, cautela. No sucede nada mayor. Bastante fuerte el temblor. Vamos a tratar de ver dónde fue y qué es lo que. El epicentro, más que todo. Bastante fuerte. ¿Sabéis qué? Yo estoy chato ya que vienen los temblores al aire. 25.000 de cada 24.999 temblores prefieren la estación. Increíble, viejo. Increíble. Todavía se sigue moviendo. Guardar la cautela, guardar la tranquilidad es lo primero. Traten de guardar compostura, no se asuste. Todavía no pasa a mayores. Quizás, ojalá que no haya sido así, que en otra parte haya sido peor, pero bueno, ojalá que no sea así. Vamos a revisar de inmediato. ¿Qué sucede con...? Déjame revisar las redes sociales. O sea, déjame revisar que tengo una... ¿Dónde está? ¿Acá? Acá, sí. Espérame, déjame ver. Voy a tratar de buscarlo y todavía... Yo, por lo menos yo acá, siento que se sigue moviendo un poquito el departamento estudio. Pero a guardar la cautela, a guardar la compostura, Eduardo Chávez también nos informa que está temblando. Espérate, ¿quién más? Siguen llegando mensajes, aló.
0: Edu, ¿escuchaste el temblor?
2: Sí, está temblando fuerte.
0: Sumamente fuerte,
2: muchísimo,
0: fuertísimo.
2: Muy fuerte. Estamos buscando información en este momento, Pati, muchas gracias.
4: Hola, Edu, ¿cómo estás? Yo aquí recién me estaba estacionando y sentía hoy qué raro, sí. Me paré y todo y me bajé como mareada. Y me subo al auto y se está moviendo el auto. Súper loco. Oye, les quiero dejar un saludo. Hace rato que estoy desconectada de enviar mensajes, pero lo escucho desde
2: muchachos,
4: las 6 de la mañana.
2: Muchachos, sigue, espérate, Evelyn, sigue temblando bastante fuerte. Guarden la calma. En este momento yo sigo sintiendo el temblor todavía. Lo dije hace un rato y sigue temblando. Vamos a tener que esperar un ratito más a ver qué sucede, o si no, tener que evacuar de acá, porque yo sigo sintiendo el movimiento y acaba de moverse nuevamente. Estoy revisando las informaciones en vivo y en directo acá, y supuestamente lo que se indica es que el epicentro es en los Andes, y lo que se informa es que fue 4.2, cosa que es bastante rara porque fue muy, muy fuerte, demasiado fuerte. Pero de verdad hay que guardar la calma, pero siento que sigue moviéndose, de verdad. Está temblando bastante fuerte en este momento. Estoy buscando más información, a ver si es que puedo entrar a Sismología de Chile para ver qué información nos dan. Si usted lo está escuchando en la oficina o en el auto, tranquilícese, relájese, trate de llamar, si es que no, ahora, por WhatsApp. Trate de mandar un mensaje por WhatsApp para no saturar la línea. Me tinca que las líneas están saturadas ya. Trate de guardar la compostura. Sabemos que lo que significa sentir un temblor y lo que significa de repente estar lejos de tu familia cuando tiembla. Pero guarden la compostura, tranquilidad, guarden la calma. Según lo que hemos podido hablar, bueno, la información que hemos podido encontrar hasta el momento es que el epicentro ha sido en los Andes. 4.2, yo creo que fue mucho más fuerte esto. Capaz que haya sido en Argentina el epicentro, todavía no lo sabemos muy bien. Es una réplica en Valparaíso. Mira, la réplica fue a las 13.18 y el primero fue. Yo creo que hay alguna información acá que está que todavía no podemos encontrar. Que todavía no podemos dilucidar. Vamos a ver qué pasa acá. Vamos a seguir escuchando a la Evelyn. Estábamos escuchando a la Evelyn, ¿no? Aló, Evelyn.
4: Y me subo al auto y se está moviendo el auto. Súper loco. Oye, les quiero dejar un saludo. Hace rato que estoy desconectada de enviar mensajes, pero lo escucho desde las 6 de la mañana, así que ahí estoy tempranito. Y escucho todo el día la radio, así que muy buena la música, es indiscutible.
2: Gracias,
4: así que
2: Evelyn.
4: Saludos, chiquillos, cuídense.
2: Gracias, un abrazo para ti. Mira, acá encontré información de Sismología de Chile, sismología.cl, y el epicentro, bueno, lo primero que yo encontré acá es que había sido en los Andes, ¿ya? Y son, obviamente, son sismos en progreso, son actualizaciones que van llegando a poco. El epicentro habrá sido a las 12.15, sí, fue hace 5 minutos más o menos. A las 12.15 minutos, el epicentro, según lo que dice informa sismología.cl, fue 46 kilómetros al noroeste de Quintero, con una profundidad de 30 kilómetros y una magnitud de 5.5. Según yo, mi percepción fue mayor. Mira, justo tenemos un informe, o sea, un aviso, un WhatsApp, disculpen, de Fernando. Aló, Fernando.
5: Seguro que fue el temblor acá al norte de Quintero, porque el ruido subterráneo que viene del norte es... Sigue temblando.
2: Sí, ¿sabes qué? Eso es lo que yo siento, lo mismo que dice Fernando. Cuando fue el primer remesón, siguió temblando. Yo seguí sintiendo, bueno, yo estoy en un departamento, en un edificio, y el edificio obviamente se menea bastante, bastante fuerte cuando hay temblores de mayor intensidad. Y este temblor fue de mayor intensidad y después siguió como moviéndose. Yo lo siento, porque como les digo, estoy en un departamento, en un edificio, y esto se mueve bastante. Y se siguió moviendo hasta hace muy poco rato, que vino como una réplica bastante fuerte. Estamos tratando de recuperar mucho más información. Ustedes también nos pueden alimentar al más 5732-320-8080.
6: Aló. Segundo temblor, tocayo, bastante fuerte en Quilpué recién.
2: El epicentro, como les indico, según lo que informa sismología.cl, fue al norte de Quintero, 46 kilómetros al norte de Quintero, con una profundidad de 30 kilómetros. La nada, 5,5. Yo creo que se va a ajustar un poquito más esto.
0: Sí, un segundo temblor, Edu. Un segundo temblor, muy fuerte igual, demasiado. Yo

Yo creo que fue más. La Techa. Techa, tú sabías, ¿por qué no nos dijiste? Es mala onda, Techa. Vamos a seguir recuperando información, a ver qué sucede. Y cuál es la magnitud final que se entrega en nuestro país. Pero fue bastante fuerte, ¿eh? Muy fuerte. Lo extraño es que los canales de televisión no dicen nada. No han hablado nada. Estoy tratando de cambiar hace rato. Y no han hablado. Parece que fue solamente acá que se sintió el temblor. No han hablado absolutamente nada. Me parece muy raro. Bueno, vuelvo a repetir. 29.999 temblores de 29.998 prefieren la estación.

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3: Oye, gracias por las informaciones que nos están haciendo llegar. Y bueno, vamos a recobrar lo que sucedió. El sismo fue, según lo que, bueno, ya lo arregló sismología.cl, pero según mi percepción, discúlpenme que les diga, pero fue bastante grande. El primero fue a las 12:15 con 52 minutos de 5,2 en la magnitud y 26 kilómetros de profundidad. Después hubo uno, esto es 34 kilómetros al norte de Quintero. Después hubo otra, una réplica. Tiene que hacer una réplica bastante heavy, porque fue junto y cerca de ahí, 28 kilómetros de profundidad, 4,6 a 28 kilómetros al norte de Quintero. Y el último fue a las 12,21 minutos, 34 kilómetros al norte de Quintero, al noroeste, disculpen, de Quintero. Y la profundidad fue solo de 24 kilómetros de profundidad, valga la redundancia, 3,6. Yo creo que fue más grande, según yo. Para. Como siempre, guardar la calma, guardar la compostura, tratar de tener un plan de acción, ¿eh? Yo creo que eso es, y lo vamos a seguir repitiendo acá, tener un plan de acción. Somos un país sísmico, puede ocurrir en cualquier momento lo que acaba de ocurrir hace unos minutos atrás, o incluso más fuerte, o quizás pequeño, que ni siquiera lo vamos a sentir, pero siempre hay que estar preparados, hay que tener un plan de acción. Tratar de juntarse si está ahí lejos de tu familia, a ver dónde se pueden juntar en base a obviamente a la planificación que tengan, y siempre tener consciente, siempre, independiente a que pase o no pase, si uno está cerca del plan, en una playa, en la ciudad que sea, sea en Valpo, sea en Viña, sea en donde sea, si usted siente que hay un temblor fuerte y el temblor no deja que usted se mantenga de pie, cuando pase el temblor, como dice Soda Stereo, cuando termine el temblor, lo primero que tiene que hacer es, obviamente, en calma, tratar de caminar hacia un lugar alto. Nada más. Y en calma. ¿Por qué? Porque no va a ser solamente usted o la única persona que va a andar y va a estar evacuando. Van a haber vehículos. Pero siempre hay que guardar la calma, porque esa calma, cuando no la guardamos, cuando nos desesperamos, puede influir y afectar a otros. ¿Ya? Siempre hay que estar ahí atentos y preparados. Hoy la Techa dice que fueron los ovnis. ¿Puede ser? Oscar Roberto dice, hola Edu, comparto información del sismo. Mira, 3,9, claro, es como lo que estábamos viendo, pero después lo arreglaron, Oscar. Después los bajaron. Yo lo primero que cuando entré a ver a sismología, la primera magnitud que me aparecía era 5,9. Y después al ratito se actualizó la página, o sea, fueron segundos. Y después lo bajaron a 5,5 y ahora quedó en 5,2. Fue muy raro todo. Guardar la calma y sacar la histeria. Sí. No, hay que guardar la calma, de verdad. Hay que guardar muy bien la calma, tratar de no exaltarse. Pero sabemos que es difícil decirlo. O sea, es fácil decirlo, disculpen, pero hacerlo y en el momento debe ser muy, muy complicado. Pero obviamente hay que tratar de estar tranquilos, hay que tratar de actuar de la forma más correcta posible, porque, como dije, en algún momento si hacemos algunas cosas mal y atarantado a lo loco y todo, podemos quizás complicar a una persona que esté alrededor de nosotros, ¿cachai? Dice que en la profundidad, claramente, porque mientras más cerca de la superficie se percibe mucho más. Pero por eso digo que la magnitud, yo creo que tiene que haber sido un poco más. Me tinca que tiene que haber sido un poco más. Bueno, vamos a ver qué sucede. Me parece extraño que los canales de televisión no estén hablando, ¿verdad? Que no estén hablando. Y si lo hablaron fue algo así como... Claro, porque no fue en Santiago. Si hubiera sido en Santiago estarían haciendo cadena nacional, pues, obvio. Nos vamos a quedar junto a Mark Ronson y Bruno Mars. Esto se llama Temblor Funk. Nah. Uptown Funk. ¿Qué es lo que suena?

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1: Ahora sí puedo proceder con el niño al aire, ¿no? Le dio miedo al niño. Estaba justo saliendo y empezó a moverse el piso. Le dio miedo. Pero aquí lo tenemos. Ya lo tenemos con nosotros. Rápido, niño, porque estamos en la hora ya. 12 con 44 minutos, 45 para ser exactos. Como diría mi abuela, tembló y cambió el clima al tiro. Va a llover ahora. Ingresamos a la región de Valparaíso. Nos situamos primero que todo, o antes que todos, en la región, disculpen, en la zona del litoral sur. Desde Tunquén y Quintaya hacia Santo Domingo, la máxima en promedio el día de hoy será de 18 grados, cielos todo el día con nubosidad parcial. Lo mismo para mañana, mínima de 5 y máxima de 18, nubosidad parcial para todo el litoral sur de la región de Valparaíso. La Ligua, Cabildo, Petorca, todo el Gran Petorca, máxima el día de hoy de 22 grados, cielos despejados con nubosidad parcial. Y hacia la tarde y noche y madrugada de mañana martes, bueno, en la madrugada del martes, 3 de mínima, 22 de máxima, cielos con nubosidad parcial durante todo el día. Casablanca, el Valle de Casablanca, el día de hoy, máxima de 22 grados, cielos con nubosidad parcial durante todo el día. Lo mismo para mañana, así se va a mantener casi toda la semana, ¿eh? Así que no sé si vamos a dar el clima todos los días. ¿Para qué? Mañana martes, el Valle de Casablanca, la mínima será de 13 y la máxima de 19 grados, cielos con nubosidad parcial durante todo el día. Sí, niño, tenemos que hacerla rápido, tenemos que irnos rápido. No tenemos tanto tiempo. Vamos a tener que hacerla corta e irnos ultra mega rápido. Vamos a tener que hacerla rápida, un rapidín. San Felipe y todo el Aconcagua, el día de hoy, 24 de máxima, cielos totalmente despejados. Podría aparecer, algo de nubosidad parcial hacia la tarde-noche. Y mañana se amanecerían y estarían todo el día con nubosidad parcial mínima de 3 y máxima de 26 grados en el Gran Aconcagua. El interior de la región de Valparaíso, máxima de 23 grados, cielos totalmente despejados, pero con ingreso de nubosidad parcial desde la costa. Y mañana mínima de 5 y máxima de 20, cielos con nubosidad parcial durante todo el día para mañana. ¿Se han dado cuenta que la temperatura está alta el día de hoy, no? Y bueno, en casi toda la región de Valparaíso va a estar en torno a los 18 y 25 más o menos, por la humedad después de la lluvia. Para que usted aprenda, así como aprendí yo.
2: Llévame, llévame, llévame a volar con la lluvia.
1: Esperamos que llegue más lluvia esta semana, ¿eh? Papudo, Zapallaca, Chagua, Maitencillo, litoral norte de la región de Valparaíso. El día de hoy máxima de 17, 18 grados en promedio, despejado con nubosidad parcial ingresando desde el Océano Pacífico. Mañana martes 7, la mínima sería de 3 y la máxima de 16 grados, cielos con nubosidad parcial durante todo el día. Ese ha sido el informe meteorológico presentado por meteochile.gob.cl.

Oye, justo estaba viendo una pega, me saludó, me imagino que sí, no escuché. Sí, por Rosestela, te saludamos como tres veces, hace calete rato, pero no importa, saludamos de nuevo. ¡Feliz cumpleaños, Rosestela! Que sean muchos 25 años más. ¡Volar!

0: No, no se preocupe, gracias. ¿Qué pasó, tocayo?
1: Mira, tocayo, el niño no está acostumbrado a movimientos tan fuertes. Se asusta.
0: Sí.
1: Viento, viento. Estoy contento, viento. Tiembla, tiembla.
0: No, no, que no tiemble, más viejito. No, si fue fuerte, man. De verdad fue fuerte, tocayo. Ustedes no sintieron como siente el niño. Les cuento cómo lo sintió el niño. Justo hoy día que el niño tiene que hacer en la tarde.

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1: Muy bien, señoras y señores, comenzamos a despedir el programa del día de hoy. Movido programa. Rarísimo programa. Pero bueno. ¿Cómo que mándame al niño que me acompañe, que estoy solita? Soy entero barzo. ¿Qué? ¿Quién te va? El niño no sale de acá, Nica. Tenemos los últimos audios, aló, Pati.
2: No me muevo.
1: Chao, Pati.
2: Buen programa.
1: Gracias, oye, Pati.
2: Está súper en la boca.
1: No hace frío.
2: Más encima estoy enferma de estómago, peor.
1: ¿Peor? Estás nerviosa, Pati, eso es lo que pasa.
2: Movido el programa hoy día. Yo esperaba que dijeras antes, cuando yo empecé a sentir el temblor. El programa tuyo todavía no salía al aire y tú decías que estaba temblando.
1: No.
2: Bueno, es una cosa de
1: retraso. No, que sea yo retrasado.
2: Que no es inmediato.
1: Exacto.
2: La cosa, pero no, fue acá se sintió demasiado fuerte. Demasiado. Ya había pasado otros temblores acá, pero el día fue más fuerte que los anteriores.
1: El niño también lo sintió muy fuerte el día de hoy, Pati. No, lo que pasa es que hay un retardo entre la señal, por ejemplo, si nos escuchas online, hay un retardo bastante grande, como yo diría que como, según la conexión igual, como entre 20 y 30 segundos, y en la conexión real, en la que sale al aire, hay como también un retazo que obviamente es por la internet y todo eso. Pero claro, cuando empezó a temblar yo dije, de hecho, cuando yo me iba yendo a tanda, dije lo de Donald Trump. ¿Se acuerdan que dije lo de Donald Trump, lo de Infantino, que había llamado para que le quitaran la roja y todo el cuento? Bueno, dije eso, nos fuimos a tanda, pusimos la cuña para ir a tanda, o sea, disculpen, a música, y justo en ese momento pusimos la cuña y empieza a moverse. Y ahí obviamente retrasamos la canción y salimos al aire y dijimos, pero bueno, sí, pues hay un retardo bastante amplio, pero bueno, vamos a tratar de mejorar eso, tía Patilla. Chao, lindo, gracias por la compañía. No me diga eso, que si no se va a poner celoso su esposo, tía Remedio, ¿ah?
3: Muchas gracias, tocayo. Saludos para todos y nos escuchamos mañana, si Dios quiere.
1: Es verdad. Mi nombre es Eduardo Aravena y a nombre de todo el equipo les deseamos lo mejor el resto de este día lunes. Abríense porque está bastante helado. ¿Cuántos grados hay en este momento? No está tan helado, está húmedo, pero igual está como helado, 20 grados, pero helado. Bueno, abrazos en estéreo, gracias totales y sean felices a como de lugar. Esto fue La Estación Viña FM. Nos escuchamos pronto. Chao, chao.
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1: Ya, viste. No me corté, hombre. ¿Cómo se te ocurre cortarme así? No, no hagas eso, Mr. Electro. Por favor. Todo por culpa del temblor. Ya, chao. Nos vemos.